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1: El pasito sierreño dice más o menos.

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directamente desde el rancho San Gabriel, en Allende, Nuevo León, de los corridos, corridos ya de veras. Mi compa Leandro Ríos, impostores de Nuevo León, se lo enviamos, se llama El Amo. Ahí le va, primo.

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1: Mi compa. Ándale pues, mi compa, vamos a enviar un bonito saludo para la gente, pariente, donde se dan las pitayas, viejo. El fuerte Sinaloa, mi compa. Esa gente de Huachochi, saludos. Vamos a enviarle el tremendo corridazo de la riata, mi compa. Ahí dice, viejo.

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Ándale pues, mi compa, vamos a enviar un bonito saludo para la gente, pariente, donde se dan las pitayas, viejo. El Fuerte, Sinaloa, mi compa. Esa gente de Huachochi, saludos. Vamos a enviarle el tremendo corridazo de la riata, mi compa. Ahí dice, viejo.

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0: Aquí andamos con mis amigos Los Alegres del Barranco, desde la Perla Tapatía, pariente.
1: Saludos para toda la raza, oiga. Aquí un gran saludo para todo el público. Y dice más o menos así, oiga, dice compa Luis R. Conríquez, y dice...

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señores, con mucho cariño para toda la raza bonita que nos acompaña por aquí en esta noche. Claro que sí, continuamos con más y más música para todos ustedes, raza bonita, gente de San Antonio, Texas, Maestro Zapata y a su señora esposa que nos acompañan por aquí en esta noche. Gracias por hacerlo. Por ahí nuestros compitas Rebelión, Andrés y toda su gente, señores, gracias por acompañarnos, a todos nuestros familiares que nos acompañan esta noche, familia Vallecillo, familia Pino y mis abuelos que están acá de este lado. Los queremos bastante. Abuelito, de cariño, es Bolito y Bolita, sabe, y aquí se los digo en público, que los queremos un chingo. Ustedes lo saben bien, cada que los veo les digo lo mismo, que los quiero un chingo. Igual quiero que lo sepan. Gracias por acompañarnos esta noche. Continuamos con más música. Sabemos que aquí en Houston, Texas, se bailan las cumbias, pero bien, bien, bien chingón. Se llama por ahí para toda la raza bonita que nos acompaña por aquí en esta noche. Bonito, bonito.

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ustedes conocen. Y vamos a aprovechar y agradecerle a todos ustedes por hacer de esta canción todo un éxito. Gracias a ustedes, tenemos bastante trabajo nosotros y estamos aquí arriba del escenario gracias a todos ustedes. Se llama la canción

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1: Continuamos con más música y esto es Pescadores.

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tenemos un cariño muy especial porque aquí crecimos en Houston, Texas, señores. Está por aquí nuestra familia que nos acompaña esta noche, nuestros colegas músicos, a toda la raza que nos acompaña. Nos sentimos a todísima madre estar esta noche con todos ustedes, señores. Grabaciones de Pescadores, raza bonita que nos acompaña.

0: Cada uno de ustedes bien contentos, gracias por honrarnos con su presencia. Pescadores del Río Conchos, gracias de todo corazón. A todos ustedes, mis amigos paisanos de Zacatecas, gente del bello San Luis Potosí esta noche, los paisanos de Chihuahua. ¡Arriba San Luis Potosí, paisanos! ¡Qué bonito se siente estar con todos ustedes! Gracias de todo corazón por apoyar la música de los servidores esta noche. Somos totalmente para ustedes. Vamos a brindar, todos los que tengan su cervecita en mano, su traguito, su whisky, su tequilita, levántelo porque esta noche es de fiesta.
1: Se ha llegado la hora, señores. ¿Quién cumple años esta noche? El tío Nancy cumple años. A ver, pues, a ver, hay mucha gente que cumple años, ¿sí o no? A huevo. Voy a empezar a pedir el ID a ver si es cierto. No se crean. Este traguito va para todos ustedes. A toda nuestra linda raza mexicana.

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1: Más corridos aparte de yo y Don T. Núñez, que lo acaban de correr de su tierra de Choice. Vamos a seguir adelante con este bonito corrido, compadre. Se vale soñar. Saludos para todos los piratas y lo andan en el mar. ¡Échale, Don Trini!

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1: Ándale pues, continuamos, seguimos adelante. Saludcita a mi compa. Otro de los corridos que viene por ahí para toda la raza de Jalisco. Un saludo muy especial, dice este tema. Se llama Raza Jalisciense y dice mi compa.

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0: Bueno.
1: Oye, van como 3 veces que te marco al viper y no contestas. 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

Hola, hola, muy buenos días, excelente lunes, ya otra semanita más aquí en Radio Sanchepe, excelente pues inicio de semana para todas las personas que nos están sintonizando, good morning por la mañana más bien dicho. ¿Cómo amanecieron? ¿Cómo andan? Ya andan correteando la chuleta, mi nombre es Elizabeth Guillén, más conocida como La Coqueta, así es que nos vamos a aventar una horita de temas románticos de 8 a 9 de la mañana patrocinados por Abarrotes Galván. Y pues arrancamos con el primer temita, Los Temerarios. Sé que te amo.

Ya andamos aquí en Radio San Chepe, La Coqueta, con todos ustedes, con más música, con más temitas para todos ustedes. Y oigan, por ahí se me pasó, muchísimas felicidades a las personas que cumplen años el día de hoy. Pusimos las mañanitas y no les comenté eso, ¿verdad? Muchísimas felicidades a las personas que cumplen años el día de hoy, que es 17 de agosto del 2026. Muchísimas, muchísimas felicidades, que se la pasen muy bien el día de hoy, lunes. Ya son lunes el día de hoy, la verdad. Pues rápido se van estos días, rápido esta semanita. Ya nada más quedan dos, otra semana más y ya entran los chiquitines a la escuela. Ahora sí, ya basta de tantas vacaciones, ¿verdad, hombre? Ya no haya uno ni qué hacer en la casa, la verdad, con ellos. Pero bueno, vámonos con este tema. Algo de Luto en mi Alma, de los Terrícolas.

0: Hola, mi amor.
1: Hola.
0: ¿Cómo estuvo esa clase de hoy?
1: Bastante bien. ¿Llevas mucho tiempo esperándome?
0: Un poco, pero te quiero mucho, mi amor.
1: Sí, pero por favor, apúrate que pueden vernos.
0: Bueno, pero ¿hasta cuándo vamos a seguir ocultando lo nuestro?

Feliz inicio de semana para todas las personas que ya nos están sintonizando. Ya es lunes, San Lunes, digo yo, hombre. Muchas felicidades, pues también, como hace ratito les comentaba, muchísimas felicidades a todas las personas que cumplen años el día de hoy, 17 de agosto del 2026. Ya nada más prácticamente esta semana, la otra semanita, y pues ya entran los chiquitines a la escuela. Creo que los de la secundaria o prepa ya andan iniciando clases. Nada más falta que entre los puros pequeñines a la escuela. Pues bueno, vámonos con más temitas, vámonos con más música. Muy buenos días al buen amigazo Beto Sánchez. Ya andan correteando la chuleta. Esos freimeadores de Houston, Texas. Muy buenos días. Vámonos con ese tema. Pienso que voy a llorar de los Bukis.

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Seguimos con más temitas. Las personas que ya nos están sintonizando aquí en Radio San Chepe, estamos con temitas, puro temita romántico de 8 a 9 de la mañana. Están con La Coqueta y ya son las 8:11 de la mañana. Muy buenos días a la amiga Chave Flores, a la amiga Aide, pues a Angélica Mendoza, mi comadre Chayito Torres, y nos están escuchando. Muy, pero muy buenos días. Good morning por la mañana. La amiga Francis hasta Rosenberg, Texas, esa racita trabajadora de Rosenberg, Texas. ¿Cómo andamos? ¿Cómo nos va en San Lunes? Ya es San Lunes, hombre. Ya digo yo que es San Lunes porque la verdad, pues uno, ay, hijo de la, no quisiera que se acabara el fin de semana, ¿verdad? Vámonos con ese tema de Conjunto Primavera. Se llama Sentí

algún temita, algún tema de románticas del ayer y del hoy. Gracias a Barrotes Galván por esta horita patrocinada. 8:15 de la mañana, que no se les haga tarde. Y nos vamos, seguimos con más temitas. No nos vamos, hombre. Seguimos con más temitas y seguimos con más música romántica. No nos vamos a olvidar de Bronco.

más románticos. Saludos al buen amigazo Lalo López, al buen amigazo Ciro Tapia de Escobedo, Guanajuato, si nos está sintonizando. Good morning, por la mañana. Chicuelos, ya estamos con los temas románticos y pues vámonos con otro temita. También saludos a quién, a ver. Dice, saludos al buen amigazo Beto Hernández, esa racita trabajadora de Rosenberg, Texas. ¿Cómo andamos? Ya son las 8:20 de la mañana. Un tema de liberación, ¿cómo duele?

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Están con la coqueta, algún temita romántico, y pues comentarles que de 9 en adelante, pues la coqueta trae horitas disponibles para todos ustedes. Nos vamos con ese tema de los pasteles verdes, esclavo y amo.

Saludos al buen amigazo Beto Hernández de Rosenberg, Texas. También al buen amigazo Lalo López, esa racita de trabajadora de Atlanta, Georgia, esos soldadores. Ahorita le vamos a poner su temita, ahorita sale su mensaje y nos vamos con este tema de los temerarios. Se llama Comer a Besos.

Vámonos con esos mensajes que ya nos están llegando aquí a Radio San Chepe. Pues muy buenos días, 8:31 de la mañana. Y dice el buen amigazo Lalo López. Hola, bella dama. Saludos para usted en cabina y saludos para sus patrocinadores. Dice saludos para Jaime, Don Acasiano, el temerario Ricardo, Alberto y el Chaneque. Dice, ánimo, racita, a pedir los temas con la coqueta, ¿verdad? Muy buenos días, esa racita trabajadora de Atlanta, esos soldadores que ya desde muy tempranita la mañana, desde las 5 de la mañana, por aquí me está comentando el buen amigazo Lalo López que ya andan correteando la chuleta desde las 5 de la mañana. Dice, y me faltó mi brother Ciro, feliz inicio escuchando Radio San Chepe, ¿verdad? Sí le faltó su brother Ciro. Ya ve que luego lo menciona también. Dice, feliz inicio de semana, gracias coqueta. Claro que sí, saludos para el buen amigazo Lalo López, el buen amigazo Ciro Tapia, que pues siempre nos está sintonizando, ¿verdad? Mi brother. Dice, un tema que me estaba solicitando, ¿cómo te extraño, mi amor? De Leodán.

Saludos al buen amigazo Ciro Tapia, dice, mándemele saludos a mi amigo Lalo López, de su amigo Ciro, pues saluditos para ellos desde Escobedo, Guanajuato. También saludos al buen amigazo Lalo López y saludos al buen amigazo Beto Hernández, Beto Sánchez también, esos premiadores de Houston, Texas. Saludos también al buen amigazo Hugo Voz hasta las Cataratas del Niágara, me está solicitando un temita, ahorita se lo vamos a estar poniendo, algo de Brindis, por ahí se llama Ironía de Brindis. Saludos a la amiga Chávez Flores, a la amiga Aide de Flores también, de Cleveland, Mississippi, la amiga Angélica Mendoza, mi comadre Chayito Torres, la amiga Francis de Rosenberg, Texas. Muy buenos días, chiquillas hermosas. ¿Cómo amanecieron el día de hoy, lunes? Pues ya otra semanita más aquí en Correteando la Chuleta en Radio Sanchepe con todos ustedes. Vámonos con este tema.

Así es, nos vamos con más saludos. Saludos para los soldadores de Atlanta, Georgia. También saludos para los plomeros de San Chepe. También saludos para los fremeadores de Houston, Texas. Los coquetos de Arkansas. Esos mis coquetones de Arkansas. Los muñecos de Mississippi. Los buenos amigos, los ruferos de Kentucky. Los amigos, mis ahijados del equipo verde, hombre, muy buenos días a mis ahijados. También saludos a la clica, la doble R, la clica, la M grande de Mississippi. Y pues saluditos a todas las personas que ya nos están sintonizando aquí en Radio San Chepe con la coqueta. Son las 8:40 de la mañana y gracias a Barrotes Galván por esta horita patrocinada. Puros semitas románticos del día de hoy, pues todos los días, más bien dicho, de 8 a 9 de la mañana. Todos los días con temas románticos. Vámonos con este tema de Joan Sebastián, Más allá del sol.

0: También un saludito a esos freimeadores de Rosenberg, Texas, a los buenos amigazos que andan pues también sintonizándonos hasta Rosenberg, Texas. Ese saludo a esos freimeadores y saludos al buen amigazo Beto Hernández. Good morning por la mañana. Vámonos con más temitas. Ya casi andamos finalizando pues esta hora romántica de 8 a 9 de la mañana, 8:43 de la mañana.
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2: Ay, tú no te bañas, ya métete a bañar, ya es tarde.
3: Ya es tarde.
2: Va a ser tarde, sí.

Seguimos con más temitas. Saludos al buen amigazo Lalo López. Esa racita soldadora de Atlanta, Georgia. También saludos al buen amigazo Hugo Boss, hasta las cataratas del Niágara. Por ahí me mandó unas fotos. Qué hermoso paisaje, la verdad. Muy, pero muy bonito. Hermoso, hermoso el paisaje, la verdad. Desde Canadá. Ah, sí, desde Canadá. Pues bueno, vámonos con más temitas, con más música. Temas románticos de 8 a 9 de la mañana, así es, y ya son las 8:47 de la mañana. Vámonos con este tema, algo del grupo Pegaso, Yo comencé la broma.

0: Seguimos con más temitas, seguimos con más música. Saludos al buen amigazo Lalo López. Por ahí nos estamos aventando una buena plática, hombre. Dice que sí, de las tortillas. Le digo que no, hombre, ya todas las personas nos decimos ya bien flojillas, hombre. Ya las tortillas nos las llevan a puerta de domicilio, hombre. Ya no hay personas que vayamos al molino, ¿verdad? Yo me acuerdo en aquellos tiempos que pues iba uno en veces al molino, ¿verdad? Pero ya es muy rara las personas que pues van al molino, pues ya las tortillas están recién calientitas a puerta de domicilio, ¿verdad? Oigan, saludos al barrio Las Calaveras, saludos al barrio Pobre, saludos al barrio Pobre, si nos estás sintonizando, el buen señorón Memín Sánchez, don Meme Sánchez, muy buenos días. Hasta el barrio Pobre, ¿verdad? Y también saludos al barrio Chicano, el barrio La Loma, esa racita del barrio La Loma también, muy buenos días. Y pues seguimos con más temitas. También saludos a las personas que nos sintonizan ya en las milpas, esas personas que ya andan trabajando, esas sí andan chambeando en lo verde para que vean, hombre. Sí andan trabajando en lo verde esas personas. Y nos vamos con algo de grupo Viento y Sol, se llama Par de Anillos.
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Saludos al buen amigazo Ciro Tapia hasta Escobedo, Guanajuato. Y pues saludos a todas las racitas que todavía nos está sintonizando. Vámonos con ese saludazo rápidamente. Saludos al buen amigazo Beto Sánchez, esos fremedores de Houston, Texas. Dice, un saludo para la amiga Chávez Flores con la canción de Los Caminantes, Amor Sin Palabras. ¿Dónde andas, chula hermosa, hombre? Ahí te va este temita.

Nos vamos con ese saludo. Dice: buenos días, coquetas. Saludos para los plomeros de San Chepe, que andamos con toda la actitud de lunes, hombre. No andan ni más crudos ni más cocidos que un arroz, hombre. Dice: ahí con la canción Enamorada de un fantasma. Nos vamos con ese tema. Saludos a esos plomeros de San Chepe. Échenle ganas, chicos.

Nos vamos con más temitas, nos vamos con más saludos. Saludos a la amiga Zaira, hasta el barrio Las Calaveras, que me está solicitando un temita. Dice, ponme por favor ese tema de Nuestra Decisión del Grupo Pegaso. Dice, para echarle más ganas a la lavada, hombre. Claro que sí. Saludos a esa racita del barrio Las Calaveras. Saludos también a don Armando Torres, si nos está sintonizando. Muy, pero muy buenos días. Y nos vamos con ese tema, porque ya casi finalizamos esto ahorita.

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Y pues saludos a la amiga Chávez Flores, también a la amiga Aide Flores. Saludos también a la amiga Angélica Mendoza, mi comadre Chayito Torres, la amiga Francis de Rosenberg, Texas. Muy buenos días, chiquillas hermosas. Saludos hasta el barrio Las Calaveras, al barrio Pobre, al barrio Chicano, al barrio La Loma. ¿Qué más me faltó, hombre? Pues saludos a todos ustedes que ya nos están sintonizando La Coqueta con todos ustedes. Pues bueno, vámonos con este tema de Bronco. Por ahí se llama Ahora Tengo Tiempo.

Nos quedamos. Se queda La Coqueta con todos ustedes una horita, gracias al buen amigazo Beto Hernández. Gracias por esta horita patrocinada. Vamos a poner las mañanitas para la señorita, para la joven Jocelyn, hasta Atlanta, Georgia. Se nos está sintonizando la señorita, la joven Jocelyn, hasta Atlanta, Georgia. Un saludazo, muchísimas felicidades de parte de su tío Beto Hernández por las mañanitas con la Fiera de Ojinaga.

Es barrita libre para todos ustedes, gracias al buen amigazo Beto Hernández de Rosenberg, Texas. Vámonos con este tema que me están solicitando esos plomeros de San Chepe, que no andan ni tan crudos ni tan cocidos, hombre, andan al 100. Saludos a mi compadre Gelacio Torres, hombre. Pasa por la calle y dice, saludos, comadre, saludos, compadre. Pues bueno, vámonos con este temita. Saludos para todos ustedes.

Saludos a la señorita Jocelyn hasta Atlanta, Georgia, de parte de su tío Beto Hernández. Ese saludazo que hoy está cumpliendo años. Y nos vamos con más temitas, nos vamos con más saludos. Es barrita libre para todos ustedes. Un saludo para el buen amigazo Rustin Martínez. Esa clica la doble R que ya andan en sintonía de Radio San Chepe. Vámonos con algo de los hermanos Rodríguez. Se llama Besito Rojo.

Nos vamos con más temita, nos vamos con más música. Saludos al buen amigazo Lalo López, esos soldadores de Atlanta, Georgia. Dice saludos para su patrocinador. Dice saludos también para toda la raza de San Chepe con un temita, un tema de El Gato Americano del grupo Laberinto.

Saludos al buen amigazo Beto Hernández, dice, ahí écheme el corrido de Mauro Reséndiz, dice, nada más para tomarle a gusto, hombre. Bueno, pues vámonos con este temita, algo de los Pumas del Norte.

Saludos para todas las chiquillas hermosas, para todas las chiquillas hermosas que nos están sintonizando aquí en Radio San Chepe. Ya son las 9:28 de la mañana, dice, saludos para el amigo Palma Guillén, dice, ahí con una canción, claro que sí, ahorita le vamos a poner un temita a Palma Guillén. Vámonos con este saludo, dice, saludos para el amigo Sergio González, dice, y puro plomero de San Chepe, dice, también saludos para el Rustin Martínez, dice, con un temita, con una canción. Este tema es de marca registrada, Cero Miedo, nos vamos con ese tema.

Esta ahorita está patrocinada por el buen amigazo Beto Hernández de Rosenberg, Texas. Saludos también a la señorita, la joven Jocelyn, hasta Atlanta, Georgia, de parte de su tío Beto Hernández, que hoy está cumpliendo años. Y nos vamos con ese saludo también. Dice saludos para el buen amigazo Palma Guillén, si nos está sintonizando. Muy buenos días, tío. Ese saludazo del buen amigazo Beto Hernández con un temita de Los Huracanes del Norte, doble fondo.

Ya son las 9:34 de la mañana aquí en Radio Sachepe. Siguen con La Coqueta, con más temitas, con más música. Saludos al buen amigazo Hugo Boss, también al buen amigazo Ciro Tapia, el buen amigazo Lalo López, pues toda esa racita trabajadora de Estados Unidos que nos está sintonizando. Muy buenos días. También saludos a todas las chulas hermosas, todas las chiquillas hermosas que el día de hoy pues andan correteando la chuleta o andan correteando al chino, hombre. Se me hace que la chuleta o las dos cosas, ¿verdad? Pues muy buenos días, chicas hermosas. Good morning por la mañana. Vámonos con un temita y dice el buen amigazo Rustin Martínez, mándemele saludos por favor a esos plomeros de San Chepe. Y también como es el buen amigazo Sergio González con un temita, pues yo les voy a poner este tema, chicos. Algo de Conjunto Primavera, se llama El Más Triste.

Oigan, ¿quién anda parando oreja el día de hoy, hombre? ¿Quién anda parando oreja el día de hoy? El día de hoy, lunes, hombre. Saludos hasta el barrio Las Calaveras, a la amiga Zaira. Ya terminaste de lavar, Zaira. Y pues también saludos a don Armando Torres. ¿Quién más del barrio Las Calaveras, hombre? Diga, ¿quién? Diga presente, ¿verdad? También saludos al barrio Chicano, al barrio La Loma, el barrio Pobre. Pues saludos a todos ustedes, a todas las personas que nos sintonizan y también... Saludos a todas las personas que andan trabajando en las milpas, hombre. De veras hay trabajo en las milpas el día de, pues todos los días, oigan. Nada más los domingos no, se ve muy tranquila la milpa los domingos. A ver si un día tomamos un video, ¿verdad? Para que vean qué bonito se ve el rancho para acá, para San José del Tapanco en domingo. Ya me imagino, hombre, la coqueta allá recorriendo todos los lugares, ¿verdad? Tomándoles un video, hombre, para que el día lunes lo vean todos, ¿verdad? No, pues estaría muy padre, la verdad. Bueno, ya son las 9:39 de la mañana. 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Saludos a su sobrina. Jocelyn, hasta Atlanta, Georgia. Y pues, por aquí me salió en el TikTok, ese TikTok condenado. Dice, feliz, sé feliz... que el mundo está lleno de amargados. Que no sea así, hombre, no sean amargados. Y vámonos con esta cumbia para que se la bailen. Limones verdes.

Así es, hombre. No hay que vivir la vida amargada, hombre. Nada de eso, ¿verdad? Vámonos con esos saludos. Saludos a mi familia de San Antonio, Texas, de Mississippi. También saludos a la racita de Rosenberg, Texas, de Norte Carolina, de Sur Carolina, de Florida, de Houston, de Dallas, de Tijuana, de las Cataratas del Niágara, de Arkansas, de Michigan, Atlanta, Nueva York, Luisiana, Nueva Orleans, Tennessee, Alabama, Omega, Odessa, Texas y de Cleveland, Mississippi. Saludos a todos ustedes, chiquillos y chiquillas hermosas y las personas que ya están parando orejas, como es el buen amigazo Chirrín Rubio, ¿qué nos dice? No se crea. Dice saludos desde Atlanta hasta el barrio Las Calaveras, presente. Eso, así, de eso se trata, ¿verdad? De que manden esos saluditos. Y pues vámonos con ese tema que me está solicitando el buen amigazo Beto Hernández. Dice un tema de Conjunto Primavera, Moño Negro.

Saludos a mi compadre Gelacio, hasta el barrio chicano, ¿verdad? Pues vámonos con más temitas. Otro temita de a 5 pesos, ya que andamos con esos temas bien llegadores de Conjunto Primavera, ¿verdad? Un tema para los premiadores de Houston, Texas, no como amigos.

0: Saludos a mi primo Rubén Guillén, hasta el norte, Carolina. Nos vamos con más temita, nos vamos con más música. Un temita para que se lo bailen, hombre, pues ya es lunes. Feliz inicio de semana para todas las personas que nos están sintonizando. El mere mere.
1: Este mazo se llama el mere mere. ¡Vamos a bailarlo!

Creo que yo ando hasta soleada, hombre. Creo que yo sí me bailé ese temita del mere mere, hombre. ¿Quién se lo bailó? Nada más por ser lunes, ¿verdad? Para que se pongan a bailar el día de hoy, hombre. Saludos para todas las personas que sí se bailaron el mere mere, hombre. Vámonos con más temitas. Saludos al buen amigazo Hugo Boss, hasta las cataratas del Niágara. Por ahí dice que sí se andaba bailando ese temita, ¿verdad? Eso es, esa es la actitud de lunes, hombre. Eso tiene que ser siempre, ¿verdad? Vámonos con este saludo para la señorita Jocelyn, hasta Atlanta, Georgia, de parte de su tío Beto Hernández, que cumpla muchísimos años más, que se la esté pasando de lo mejor. Y nos vamos con ese tema, Hermoso Cariño, de Vicente Fernández.

Ya casi andamos finalizando. Esto ahorita, gracias al buen amigazo. Esto ahorita es patrocinada al buen amigazo Beto Hernández. Gracias, gracias. Y ya casi andamos finalizando esta hora. Saludos a la señora Pita Morales. También saludos al buen amigazo Hugo Bosch, que sí se bailó el mere mere. También saludos al buen amigazo Chirrín Rubio, que dice que también se bailó el mere mere, hombre, en una pata. Eso es bueno, hombre. Esa es la actitud de lunes. Y pues nos vamos con más temitas. Un tema que me está solicitando el buen amigazo Beto Hernández. Dice: recuerdos de mi infancia de los Pumas del Norte.

aquí andamos, Chávez. Saluditos a la amiga Chávez Flores, que sí nos está sintonizando. Nada más que pues en veces hay personas que andan trabajando, ¿verdad? Y no pueden, pues no pueden mandar saluditos. Pero aquí está la coqueta para mandarle saludos a todas las personas que nos sintonizan. Y pues nos vamos con este tema para todos, pues para todas las chiquillas hermosas. Algo de las horóscopos de Durango. Solo quiero bailar.

Ah, qué caray, hombre, por acá, por andar acá en el chisme, hombre, esta coqueta que anda acá de chismosa, hombre. Se me pasó poner otro temita, hombre, para todos ustedes. Pero ahorita nos vamos con ese tema y pues nos vamos con más saludos. Muchísimas gracias al buen amigazo Beto Hernández por esta ahorita patrocinada. También bendiciones para la señorita joven Jocelyn hasta Atlanta, Georgia, que hoy está cumpliendo años y pues yo pienso que ya nomás les pongo este temita, otro guapango, hombre, para que se pongan a bailar, hombre, ya que es lunes, pues feliz inicio de semana para todos ustedes. La Tetona.

Sí, se bailaron ese otro temita, hombre. No les digo que hasta yo me siento como que media soleada, hombre, como que se anduviera bailando ese tema, hombre. Pues bueno, saludos y bendiciones a todas las personas que nos estuvieron mandando mensajes el día de hoy lunes, pues ya inicio de semana, otra semanita más aquí en Radio San Chepe. Esperemos que esta sea pues un poquito más productiva, ¿verdad? Hay que echarle muchísimas ganas, pues todos y todas, y pues bendiciones de parte de la Coqueta. Que Dios los bendiga a todos ustedes. También, pues gracias a Barrotes Galván por la horita patrocinada. Gracias también al buen amigazo Beto Hernández por esta horita patrocinada. Mi nombre es Elizabeth Guillén, más conocida como La Coqueta para todos ustedes. La risueña, ¿verdad? Ya no quiero reírme, pero neta que a veces no me aguanto, la verdad. Yo luego digo, ya no me voy a reír, ya no me voy a reír, en serio. Pero por más que quiero, no puedo, hombre. Luego se me sale mi risa, hombre. Son las 10:08 de la mañana y pues bendiciones, como les vuelvo a decir. Sin ustedes, nosotros no somos nada. Así merito, nada más. Con esa palabra los dejo para todos ustedes. Y nos vamos con ese saludo para la amiga Chávez Flores. Si andas parando oreja, chiquilla hermosa. Te manda saludos el buen amigazo Chirrín Rubio. Y dice, para la chula más fea. Así es, Coqueta. Con un temita de laberinto, pues la Coqueta le vamos a poner ese tema. Y con ese tema finalizamos. Así es. ¡Mua! Un rico beso el día de hoy lunes, porque se portaron muy bien.

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Ya estamos al aire en la hora del lonche, directamente desde San José de Tapanco, Río Verde, San Luis Potosí. Y también a la saluda de Río Domingo, sintonízanos de 12 a 1 de la tarde, aquí por la mejor Radio Sanchepe.

Exactamente, son las 12 del día con 6 minutos. Estamos comenzando la hora de lonche. Buen provecho a quienes estén comiendo. Damos un saludo para todos los patrocinadores de Radios HP.

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Comenzamos complaciéndonos con lo mejor de la música. Gracias por estar en sintonía con nosotros. Un saludo para la raza de aquí de San Chepe que está sintonizando a la hora de lonche. Por ahí para la señora Ana Sánchez.

Gracias por estar en sintonía con nosotros. Bien, pues, un saludo para toda la raza de Atlanta, Georgia, que está sintonizando Radio San Chepe. Por ahí para los yarderos más perrones de Atlanta que andan toreando el sol. Para el buen amigo Pime Morales y compañía, nos está pidiendo cumbia sonidera y con gusto lo complacemos.

Exactamente, son las 12 del día con 19 minutos. Estamos en la hora de lonche complaciéndolos con lo mejor de la música. Gracias por estar en sintonía con nosotros. Bien, un saludo para la raza del estado de Mississippi que está sintonizando Radio San Chepe. Por ahí para Cristian Valderas, el jaguar de Cleveland.

continuamos en la hora de lonche complaciéndolos con lo mejor de la música. Bien, un saludo para la raza del estado de Florida que está sintonizando Radio Sanchepe, por ahí para Carlos Arbizu.

0: Continuamos complaciéndolos con lo mejor de la música. Demos el saludo para la raza de aquí de San Chepe que está sintonizando la hora del lonche. Por ahí para la familia Flores Sánchez, para Carmen y Rosa. Nos están pidiendo Entre la vida y la muerte con Lalo Mora y con gusto las complacemos.
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Exactamente, son las 12 del día con 37 minutos. Estamos en la hora de lonche complaciéndolos con lo mejor de la música. Gracias por estar en sintonía con nosotros. Un buen saludo para toda la raza del estado de Mississippi que está sintonizando Radio San Chepe, por ahí para el Jera y para Cristian, el Jaguar de Cleveland. Nos están pidiendo Belleza de Cantina y con gusto los complacemos.

Continuamos complaciéndolos con lo mejor de la música. Vimos el saludo para la raza del barrio Las Calaveras que está sintonizando Radio Sanchepe, por ahí para Zaira Zúa. Nos está pidiendo el segundo lugar con Juan Valentín y con gusto la complacemos.

Exactamente, son las 12 del día con 50 minutos. Seguimos en la hora de lonche complaciéndolos con lo mejor de la música. Gracias por estar en sintonía con nosotros. Yo me saludo para la raza de la calle Cuauhtémoc que está sintonizando Radio Sanchepe. Por ahí para Rosa y Carmen Flores. Nos están pidiendo con Bronco y con gusto las complacemos.

Continuamos complaciéndonos con lo mejor de la música. Gracias por estar en sintonía con nosotros. Vimos el saludo para la raza de Atlanta, Georgia, que está sintonizando Radio San Chepe. Por ahí para la familia Morales González.

exactamente es la 1 de la tarde. Ya nos vamos. Gracias por haber estado en sintonía con nosotros en la hora de lonche. Gracias a todos los patrocinadores de Radio San Chepe que hacen que este proyecto siga sonando. Yo les digo, el peor enemigo no siempre está enfrente. Muchas veces vive en su cabeza y ya habla con su propia voz. Ya sabe, pórtese bien. Si toma, no maneje. Y si maneja, maneje con precaución, porque en casa alguien lo está esperando. Yo regreso este miércoles en punto de las 12 para que siga usted sintonizando la hora de lonche. Gracias y hasta la próxima.

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Señoras y señores, de los caballos que están haciendo historia, conocido como el papá de los pollitos, directamente de Cuadra, Nuevo León, se llama el Templario.

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¡Oli, oli! Muy buenas tardes, saluditos cordiales por ahí para toda la racita que ya se encuentra sintonizando Radio San Chepe. Por acá los saluda Susy Morel, la china, mi racita por acá para andarlos saludando y acompañando en esta tardecita de... ¿De qué? De lunesito por acá, iniciando la semana, mi racita, feliz inicio de semana por ahí para todos ustedes. Los saluda Susy Morales, la china, por acá, 2:21 de la tarde y pues por ahí feliz 17 de agosto. Saluditos cordiales, mi racita, pues de nueva cuenta por acá correteando la chuleta desde la bonita localidad de San José, el Tapanco, Río Verde, San Luis Potosí, transmitiendo por ahí para las diferentes plataformas, MyTunes, Radio México y por ahí para Radio San Chepe en vía Facebook. Muy buenas tardes, mi racita, por ahí espero que se la estén pasando de lo mejor y pues que por ahí estén teniendo una tardecita muy bonita, muy amena y pues muy agradable. Por acá los saluda Susy Morales, la china, mi racita, por ahí para que se vaya reportando. Y pues por acá vamos a tener horitas disponibles, mi racita, de 2 a 4 de la tarde por acá con la china. Saludos cordiales, mi racita, y vámonos con esto que dice mi dulce amor. Saluditos cordiales, y vámonos con esto de Juan Acuña. Saluditos cordiales por ahí para toda la racita que anda en pura chinga en esta tardecita.

cordiales por ahí para toda la racita. Por acá los saluda Susy Morales, la China, mi racita por ahí, para que se vaya reportando al número en cabina 487-127-5046. Saluditos cordiales por ahí para toda la racita. Y vámonos por acá con algo de los fiscales del norte. ¿Qué dice Lupe?

0: Continuamos por acá con más temitas, saluditos cordiales por ahí para toda la racita que nos sigue sintonizando por acá por Radio San Chepe. Los saluda Susy Morel, la China, mi racita, saluditos cordiales por ahí para toda la racita. Y vámonos con algo de Gerardo Díaz y su jerarquía, que dice la birria de Estela. Saluditos cordiales por ahí para toda la racita que anda en pura chinga, por ahí correteando la chuleta. Y por acá mi racita, tenemos barrita libre por ahí para que se vaya animando a solicitar el temita que más le guste. Por acá los saluda Susy Morel, la China, mi racita, y vámonos con esto.
1: ¿Saben qué? Está bueno, la neta, no está bueno. Por eso, saludcita a la buena, muchachos. Saludos. Vámonos. Apa, cochos. Ahí nomás, escúchenla.

Continuamos por acá con más temitas, saluditos cordiales por ahí para toda la racita que nos sigue sintonizando por acá por Radio San Chepe. Continuamos por acá con más temitas, saluditos cordiales por ahí para toda la racita. Y vámonos con esto que dice el centenario de los

Continuamos por acá con más temitas. Saluditos cordiales por ahí para toda la racita que nos sigue sintonizando por acá por Radio San Chepe. Continuamos con más temitas, mi racita. Saluditos cordiales por ahí para todos ustedes, por ahí para que toda la racita que anda en pura chinga y que por acá nos está sintonizando. Vámonos con esto que dice Clave 7. Y dice por acá...

0: Continuamos por acá con más temitas, saluditos cordiales por ahí para toda la racita que nos sigue sintonizando por acá por Radio San Chepe. Saluditos cordiales por ahí para toda la racita, los saluda Susi, la China, mi racita, y continuamos por acá con Barrita Libre por ahí para que se vaya reportando y pues por ahí vaya solicitando el temita que más le guste. Vámonos con eso, mi racita, que dice trampa tendida. Saluditos cordiales por ahí para todos ustedes. 2:39 de la tarde, saluditos y vámonos con esto.
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1: Soraka Colman, Semita, saluditos cordiales por ahí para toda la racita. Y vámonos con algo del conjunto Río Grande, mi racita, que dice: amantes y amigos, saluditos cordiales por ahí para toda la racita que sintoniza Radio San Chepe en esta tardecita de lunesito. Feliz San Lunes, mi racita, y feliz tardecita de Charcaguamas.

Ay, saluditos cordiales por ahí para toda la racita que nos sigue sintonizando por Radio San Chepe. Continuamos con más temitas, mi racita. Saluditos cordiales por ahí para toda la racita que nos sintoniza por acá por Radio San Chepe. Saludos cordiales por ahí para el buen amigo Suchirrin Rubio, por ahí para toda la racita que nos sigue sintonizando. Vámonos con esto que dice Cuando Fuimos Nada, de Luis Sánchez y Su Corazón Norteño. Saluditos cordiales, mi racita, por acá. Os saluda la China. Saluditos.

Vamos por acá con más semitas, saluditos cordiales por ahí para toda la racita que nos sigue sintonizando por Radio San Chepe. Saludos cordiales por ahí para toda la racita y continuamos por acá con más semitas. Saludos cordiales por acá para el buen amigazo Chirrín Rubio que dice, écheme una rola de Vicente Fernández, aún se acuerda de mí, gracias China. Y saludos para la chula más fea de Houston, Texas, saluditos. Saluditos por ahí para la buena amiga Chiave Flores, por ahí para que se vaya reportando. Saluditos.

Continuamos por acá con más temitas. Saluditos cordiales por ahí para toda la racita que nos sigue. Que nos sigue sintonizando por acá por Radio San Chepe. Saluditos cordiales, mi racita. Y vámonos con esto que dice: ya me voy para siempre. Saluditos.

Continuamos por acá con más temitas, saluditos cordiales por ahí para toda la racita que por acá nos sigue sintonizando por Radio San Chepe. Vámonos con esto que dice: ¿Para qué nos dejan solos? Algo en la mochilita.

Continuamos por acá con más temitas, saluditos cordiales por ahí para toda la racita que nos sigue sintonizando por Radio San Chepe. 3:00 p.m, mi racita, y continuamos por acá con más temitas y con más saluditos por ahí para que la racita se vaya reportando. Vámonos con esto de los Cardenales de Nuevo León, que dice: no te extraño.

Continuamos con más temitas, saludos cordiales por ahí para toda la racita que nos sigue sintonizando por acá por Radio Sánchez P3 con 4 de la tarde. Saluditos cordiales y nos vamos con esto que dice: ¿qué te ha dado esa mujer de los halcones de San Luis? Saluditos, muy buenas tardes.

Continuamos por acá con más temitas, saluditos cordiales por ahí para toda la racita que nos sigue sintonizando por acá por Radio San Chepe. Y nos vamos a ir con algo que dice, ¿para qué quieres que vuelva? De

Continuamos por acá con más temitas, saluditos cordiales por ahí, para toda la racita que nos sigue sintonizando por Radio San Chepe. Continuamos por acá con más temitas, saludos cordiales por ahí, para toda la racita. Y nos vamos a ir con ese temita, con saluditos por ahí, para el buen amigazo Hugo Bosa, hasta las Cataratas de Niágara.

Continuamos con más temitas, saluditos cordiales por ahí para toda la racita. Vámonos con eso, que dice el vestido manchado. Saluditos cordiales por ahí para toda la racita.

Continuamos por acá con más temitas, mi racita. Saluditos cordiales por ahí para toda la racita que nos sigue sintonizando por Radio San Chepe, mi racita. ¿Y qué creen? Que ya casi llegamos por acá a la recta final. Saluditos cordiales por ahí para toda la racita. Y vámonos con esto que dice: por las damas.

Ay, saluditos cordiales por ahí para toda la racita que nos sigue sintonizando por Radio San Chepe. ¿Y qué creen, mi racita, que hemos llegado por acá a la recta final? Muchísimas gracias por ahí para toda la racita que me estuvo sintonizando por acá por Radio San Chepe. El día de hoy por acá los saludo Susy Morales, la China. Y nos vemos, mi racita, el día de mañana en punto de las 8 de la mañana por ahí con horitas totalmente libres y disponibles por ahí por si gusta y quiere patrocinar. Y pues por ahí a las 8 de la mañana con Lorita Romántica. Puras del recuerdo, ya se la sabe mi racita. Saluditos cordiales y nos vamos a ir con esto que dice ¿Por quién me deja? Saluditos cordiales por ahí para toda la racita. Y nos vemos el día de mañana por acá. Los saludos, los Susy Morales, la China. Por ahí que Diosito me los bendiga, la suerte me los persigue. Nos vemos el día de mañana. Saluditos por ahí para el buen amigazo Chirrín. Por ahí para el buen amigazo Hugo. Por ahí para toda la racita de Abarrotes de Albán, que por acá está en sintonía de Radio San Chepe. Vámonos con esto.

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1: Cuatro de a caballo, su compa Freddy Vega Junior, se llama el ayudante de Lino y dice así, mi viejo.
2: ¡Ale, va!

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Buenas tardes, mi raza, aquí con ustedes, su amigo y servidor Luis Morales, acompañándolos este lunes, inicio de semana, mi raza, por ahí con primera hora patrocinada por Drywall Remodeling en A&M en Coyar, Kansas. Por ahí de los amigos, el doble R, por ahí saludos para el amigo Iván Miranda, saludos. Ahí para el compadre Salomé Miranda, ahí para Alan y Osvaldo Miranda, Luciano Miranda. Ahí para el amigo el Rooster Martínez, también saludos por ahí para el César y Brandon. Ahí para todo el equipo y saludos allá para toda la raza.

Franquio desde Temazo, por ahí saludotes, ahí para el Niño de Oro, por ahí que tienen las caguamas ya bien heladas. Ánimo, saludotes, viejón. Ahí saludos ahí para toda la bandera, saludos ahí para la raza de Cleveland, Mississippi, para el Niño de Oro. Fierro, dijo el Betorro.

Ahora yo de ese temazo, si no te hubiera sido por el respeto del norte. Por ahí saludos ahí para los del equipo de la doble R, saludotes. Por ahí saludos ahí para el amigo, por ahí el doble R, para Iván Miranda, y para el compadre Salomé Miranda, y para toda la flota, por ahí para todos los chambeadores. Por ahí de la doble R, por ahí también saludos ahí para la raza de Houston, Texas. Siempre presente acá en Radio San Chepe, los amigos de Coyar, Kansas. La raza de Luciana, por ahí saludos ahí para la familia Arvizu Morales allá por el estado de Florida. Ahí para el tío Hugo Morales, por ahí para el tío Miguel Ángel Morales también saludos. Ahí para toda la raza por allá de Arizona. Por ahí la raza de las Carolinas, también para los hermanos Diana. Saludos ahí para el amigo de Canadá, el amigo Gobo. Saludotes por ahí para toda la raza por allá de California. También la raza por acá de México, claro que sí, la raza por allá de San Chepe. Por ahí saludos ahí para la raza de Plazuela, Huizachalo, Brajero. La raza de las Magdalenas, saludos ahí para la raza de Santa Rosa, el Tule, Aguadulce, Puerto de Martínez, San Rafaelito, claro que sí. Y saludos allá para mi compadre Chirrín Rubio, hasta Dallas, Texas. ¡Súbale! Por acá nos llega algo de Ponte.

Bueno, seguimos con más temas, porque nos llega algo del cártel de Nuevo León. Esto se llama Me Llamas. Ánimo, saludos. Ahí estamos a 17 de agosto, mi raza. Ya llevamos medio mes. Ánimo, saludos.

0: Por acá seguimos con más temas. Por acá nos llega 2911 Hermanos Espinosa. Saludos.
1: Que escucha este álbum, señor. Cuídenos, niños, protégenos hoy y siempre, Señor. Te agradecemos todas las oportunidades. Otro día más de vida, Señor. Le pedimos de tu protección hoy y siempre. Perdónanos por tus faltas, errores y pecados en el nombre de tu Hijo Jesucristo Jesús, Señor, y Espíritu Santo, Señor.

Por aquí desde de mazo 29-11, mi raza. Por acá seguimos con más temas. Por acá nos dice el amigo Misael. Dice, por ahí ponte un saludo. Dice, ponte una de San Luis. Ahí con Juan Acuña. Y saludos ahí para el Juventino Carmona, de puro mezquití de Carmona, San Luis Potosí, desde Rosenberg, Texas. Por ahí saludotes. Ahí para la raza por allá de Mezquitic de Carmona, radicando allá por Rosenberg, Texas. Saludos.

0: Por ahí de ese temazo, saludos ahí para toda la raza por ahí que sigue sintonizando Radio Sanchepe. Por ahí saludos ahí para el patrocinador, la doble R. Ahí va el amigo el doble R para Iván Miranda. También saludos ahí para el compadre Salomé Miranda, ahí para Luciano Miranda, Alan Miranda, Osvaldo Miranda, ahí para el Roster Martínez. También saludos por ahí para el César y Brandon, saludotes hasta Cleveland, Mississippi. Por ahí nos va este temazo para toda la raza por ahí que anda bien crudelia. Esto, algo de Antonio Aguilar, esto que se llama La Cruda, y súbale. Ahí saludos para el amigo Mandín Galván hasta Coya, Arkansas. Ahí para el Gallo en Mississippi, puro Drywall Remodeling, A&M, saludos. Ahí para el Gatillero y el Chapín, saludotes.
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Por acá seguimos con más temitas. Por acá nos llega Pepe Tobar y los Chacales. Esto se llama El Limonero. Eso vale, mi raza. Por el saludo, soy para la raza por allá de Cleveland, Mississippi. Saludos, ahí para el Niño de Oro. Saludos para el equipo de la WR. Saludos por aquí.

Ay, qué dulce de mozo. Saludos para el amigo Aldo García y para Beto García y el Canelo. Y ahí para el niño de oro por ahí que nos está pidiendo algo por acá de violinazo. Échele, por acá nos llegan los auténticos de Hidalgo con esto que se llama el corre caballo.

Saludos a mi amigo Beto Hernández. Por acá nos dice el niño de oro por el encargo, la guayabita y con trío corcel de Querétaro. Saludos. Ánimo, viejo, saludotes. Por ahí saludos para el equipo de la doble R. Por ahí que nos está patrocinando esta hora. Y saludos para toda la raza. Por ahí la siguiente ahorita viene libre y disponible. Por ahí para si gusta patrocinarla, estamos a la orden. Saludos. Y súbale que esto es Radio Sanchepe.

Ahora que desde Temazo, por acá seguimos con más temitas. Por acá nos piden esto que se llama La Guayabita con el tío Corcel Queretano. Saludos. Ahí saludos hoy para Donaldo García, Peto García y el Canelo. Saludos hoy para el Niño de Oro, la raza de mesa de Palo Blanco Querétaro. Y saludos hoy para los patrocinadores, los amigos de la doble R. Saludos hoy para el doble R. Ahí para Iván Miranda, el compadre Salomé Miranda y toda la clica por allá de la doble R, radicando en Cleveland, Mississippi. Saludos.

Por eso los voy para el equipo de la WR, por ahí que nos patrocinó a esta hora. Muchas gracias, viejones. Saludos y bendiciones. Ahí para la familia Rodríguez Miranda, Miranda Villafuerte, Miranda Camacho, radicando en Cleveland, Mississippi. Muchas gracias. Saludotes, ánimo. Ahí también bendiciones. Ahí para la equipón, por ahí de la WR. Por acá seguiremos con una hora patrocinada por el Niño de Oro, radicando

Aquí comenzamos esta hora patrocinada por el Niño de Oro, almacero, estoquero, chirroquero, finichero, taquero, por ahí, carnicero, también más perro de todo Cleveland. El Golden Boy, saludotes. Ahí saludos para el amigo Aldo García y para Don Peto García. Ahí para el Canelo, saludotes. Y para el señor Cirilo Verde y la señora Flaviana Corona, hasta Mesa de Palo Blanco, Querétaro, saludos. Por acá nos dice, saludos ahí para el patrocinador, el Niño de Oro, de parte de Andrés Álvarez Castillo, saludos.